0: Allora butta!
1: Moción, siempre pica coño de así. 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